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0: queridos paisanos, les saluda su presidente, hijos de este pueblo. La tuya, por otra parte, les prometo construirles puentes, muchos puentes.
1: What you talking about, señor? Pero si en el río tenemos...
0: También se los prometo. Les prometo crédito para que siembren sus tierras, para que siembren su maíz, su tomate, su cebolla, su chile. Agárrenme confianza. Se los prometo.

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1: Que me la paso pisteando. ¿Y qué tiene? ¡Ánimo, chavalos!

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así como te gustan, bien viejitas, pero bonitas, ¿no? Amanecer Ranchero.

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que ya está. Algunos ya chambeando desde tempranito nos ganan, ¿eh? Y otros, pues, camino al jale. Hoy es martes, señores, y pinta que va a ser un día espectacular.

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especial para toda la gente hermosa de WhatsApp que nos está mandando los respectivos buenos días. Por ahí quiero saludar a Héctor. Buenos días, corazonzote. Agradecido siempre con el de arriba. Hoy esperamos un gran juego, ¿eh? También Francia está jugando. Vamos a estar hablando un poquito de todo. Pero hoy está espectacular este sol dorando mis cabellos negros.

Qué bueno. El verano ya. En 5 días es oficial. Recuerden que la temporada verano empieza el 21 de junio. Y esta temporada es muy importante. 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

Y sin duda, solo los buenos conocedores musicales disfrutamos de esto. Martes, no te cases.

Bueno, y estamos escuchando ahora a Michael Jackson. Les recomiendo la serie, ya salió la serie, el 3 de junio salió su documental serie en Netflix. Está buena, tiene como 3-4 episodios, si no me equivoco. Me los vi todos. Se las recomiendo. Luego vamos a hablar de eso también, para que me den su punto de vista, señores. El documental de Michael Jackson ya se encuentra en Netflix. Anuncio no pagado.

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2: Y estamos empezando ya agradecidos siempre, siempre, siempre con el de arriba, una nueva hora. 8:03 de la mañana en este maravilloso martes, señores. Con una temperatura espectacular. El día va a estar completamente soleado, alcanzando una máxima por ahí de los 90 y tantos grados. Así que a hidratarse bien. Seguimos con más aquí en el Mañanero.

0: Nosotros somos la Ley 106.3, 97.7 FM, la que manda en la capital. Siempre, siempre, siempre. Los que estamos siempre agradecidos con el de arriba. Muchísimas gracias a todos los que nos están escribiendo desde temprano, esta buena hora de la mañana, que ya están en sintonía de la Ley. Empezamos con nuestra segunda hora de programación. También vamos a estar regalando tickets para el concierto de Carin León, que se estará presentando este próximo 2 de julio. Así que si todavía tú no has ganado, te recomiendo que te quedes en sintonía de la Ley, porque hoy se va otro par de tickets, señores. Les cuento que estuvimos, los muchachos del trabajo nos fuimos en un viaje de negocios. En un viaje de negocios. Ay, pero no paseamos nada. Simplemente fuimos a un viaje de negocios, sí. A un viaje de negocios, claro que sí. Les cuento que fuimos para Nueva York el día domingo y nos regresamos también el domingo por la noche. Pero me sorprendió bastante porque realmente, bueno, no sé si porque no nos bajamos del auto, nos bajamos solamente a la reunión que teníamos, pero no se veía o no se sentía el ambiente del mundial para nada. Yo creo que tal vez no hemos caminado. Creo que si nos parábamos en un lugar, un área de bastante concentración de turistas, tal vez se podría sentir el olor, el espíritu mundialista, ¿no? Pero no, para nada. Yo sé que la gran final va a ser el 19 de julio y va a ser en Nueva York. Así que me está dando ganas de regresar y quedarme. Voy a ver si mis sister y mis sobrinitas me acompañan. También vamos a estar hablando en esta mañana sobre qué partidos hay hoy, martes 16 de junio, del Mundial. ¿Cuáles son los partidos que hoy están programados para ver esta tarde? No estoy siguiendo mucho, les cuento, los juegos. Voy a tener que ponerme ya en modo mundial, ¿ok? Para poder compartir con ustedes y pues para poder hablar de qué grupo está pintando, que está desarrollándose buen juego y todo eso. Así que bueno, señores, yo creo que sí, hay que ponernos en modo mundial. Vámonos con más música, regresamos hablando del mundial y también de algunas noticias que esta mañana al despertar he chequeado y hay por ahí una noticia en lo que es esta guerra que no acaba entre Rusia y Ucrania también. Para estar informados. No para tratar de hacer mala racha y ni empezar con negatividad, pero creo que es parte de. Sí, es parte de. Tú me saliste mala, mala, mala y cara.
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Senegal. También hoy juega Irak contra Noruega a las 6 de la tarde. Y bueno, uno de los partidos también que están pues, dentro de los favoritos, ¿no? Argentina contra Argelia a las 9 de la noche. Francia, Irak, Argentina. Esos son los favoritos de algunos, ¿no? Francia y

vámonos con otra canción que por acá me pidieron. Porque están en modo recuerdo, dice por ahí. Hoy gana Francia 2-1, digo yo, y Argentina 2-1 también.

Yo sé que más de alguna, alguno de ustedes también ha escuchado esta canción. Es una canción, pues, sí, súper antigua, pero no sé. Yo siempre que la escucho, siento como que esta canción la hicieron para generaciones futuras, porque tiene algo como... La música es espectacular. Bueno, ahí estaba yo con...

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Bueno, señores, Rusia lanzó durante la madrugada, el día de hoy, uno de los ataques más intensos de las últimas semanas contra Ucrania, empleando alrededor de 70 misiles y más de 600 drones contra distintos objetivos del país, especialmente en la capital. Más de 60 misiles impactaron o fueron dirigidos hacia la capital. Ya se reporta esta mañana alrededor de 9 muertos y decenas de heridos. ¡Wow! El ataque, y esto es lo que pues es importante, que el ataque ha dañado la histórica Catedral de la Dormición, así se llama. Catedral de la Dormición, parte del Monasterio de las Cuevas en Kiev. Considerado, por eso es la gravedad, ¿no? Considerado patrimonio de la UNESCO. El gobierno de Ucrania esta mañana ha calificado el ataque como un mensaje de Moscú antes de la reunión de la G7, de la G7, que se celebra hoy con la participación del presidente Vladimir Zelensky. Volodymyr Zelensky. Sí. Entonces hoy hay una reunión de la G7 y como Ucrania va a ir, pues de esta forma ha mandado un mensaje a Rusia, ¿no? Y sigo leyendo y sigo pensando por acá. Qué triste, ¿no? Qué triste que haya sido uno de los más grandes. Imagínense, ¿no? Una ciudad bombardeada, alrededor de 600 drones y más de 70 misiles. Increíble. 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Déjenme

0: 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Pero para que ustedes sepan un poquito más a lo que me refiero, los voy a dejar para que escuchen a continuación este programa y estamos de regreso a las 9 en punto de la mañana.
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3: Hola, ¿qué tal, mis queridos amigos, mis queridos hermanos, mi bella familia? Sean bienvenidos una vez más a este su programa de orientación, su programa de consejo del Centro Espiritual Santo Remedio, que como de costumbre estamos aquí en vivo y en directo transmitiendo para ustedes, aquella persona desolada, cansada, triste, desesperada, porque todo lo que emprende a lograr está yendo rumbo al fracaso. Recuerde que estamos aquí nosotros. Santo Remedio es la solución a su problema. Y su servidor y amigo, el maestro Andrés, está aquí para poderlo orientar, para poderlo guiar.
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4: Mi nombre es Lorena Castillo y quiero agradecer públicamente al maestro Andrés y a Santo Remedio. 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Los dolores desaparecieron poco a poco y mi cuerpo se sintió liviano, se sintió tranquilo. 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
5: Y sigo aquí contestando sus mensajes de texto, sus mensajes de WhatsApp. Gracias y mil gracias a todas esas personas que a diario se comunican con nosotros. Somos Santo Remedio, la solución a su problema. 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Usted que es una persona que sufre en silencio, usted es una persona que últimamente duerme y no descansa, se le inflama la panza, opresiones en el pecho, dolencias de cabeza, se le está cayendo el cabello, se le caen las uñas, unas ronchas inexplicables están saliendo en su cuerpo constantemente. En estos momentos usted puede ser víctima de maldad, de brujería. Yo sé que usted toma medicamento y nada le obra. O usted visitó lugares y desafortunadamente no le ayudaron a solucionar su problema, su enfermedad. Recuerde que somos Santo Remedio. Somos la solución a su problema. Su servidor y amigo, el maestro Andrés, está aquí atendiendo todos los santos días aquella persona que sufre en silencio. Su pareja lo abandonó. Desafortunadamente no tiene suerte en el amor. toda relación que entabla siempre se alejan sin explicación alguna? ¿O usted duerme y no descansa? ¿Usted en este país vino, ha encontrado un mejor futuro, un mejor vivir, y en vez de ir para adelante va como el cangrejo, hacia atrás? ¿Ve su dinero fluir solo como el agua de un río? Recuerde que somos Santo Remedio, y usted en estos momentos puede ser víctima de ese enemigo oculto, de esa persona que lo quiere acabar, que lo quiere destruir, que lo quiere ver acabado. 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No somos los únicos, pero le garantizo que somos los mejores. 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A usted que se le está cayendo el cabello, a usted que se le inflama la panza, dolencias en su cuerpo, en su cabeza, la vista se le acortó, la potencia sexual se le acabó, usted puede estar pasando por una situación difícil a causa del enemigo oculto, de esa persona envidiosa. Usted puede ser víctima de maldad, de brujería. 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
7: Hola, soy Tomás Aguilar y quiero contar lo que viví de mi experiencia con Santo Remedio y el maestro Andrés. 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
8: ¿Con quién tengo el gusto?
9: Con Guadalupe Méndez.
8: Ah, regáleme su fecha de nacimiento, por favor.
9: 26 de octubre del 84.
8: Una persona regida bajo el signo zodiacal de Escorpión.
9: Sí.
8: Una persona que el día favorable para usted es el día viernes y sábado. Persona trabajadora, persona emprendedora, una persona de muy buen corazón, pero una persona que últimamente vive decaída.
9: Así es.
8: Una enfermedad, dolencias en su cuerpo, una inflamación rara en su panza constantemente, una opresión en el pecho, ¿verdad, mi querida hermana?
9: Ajá.
8: Mi querida amiguita del alma, desafortunadamente no soy portador de buenas noticias, porque usted es víctima de un trabajo de brujería que le han impuesto para acabar su salud y verla postrada en una cama o en una silla de ruedas. Tenga mucho cuidado con esas dolencias de cabeza, porque a usted me le puede dar una embolia. Yo la invito en estos momentos a que se acerque lo más pronto posible. La puedo atender para yo demostrarle con hechos, no con palabras, que usted es víctima de un trabajo de brujería. Yo respeto la ciencia médica, pero todo el medicamento que usted ha tomado es como echarlo al bote de la basura, porque lo que usted tiene es algo puesto, postizo, por una persona envidiosa que la quiere acabar y quiere acabar su hogar y su salud y su bienestar. La espero hoy mismo en mi santuario consultorio, la espero hoy mismo para poderle orientar y demostrarle con hechos. Y yo me comprometo ante Dios, ante usted, que la voy a curar, la voy a proteger y le voy a dar el nombre de la persona quien le impuso el daño para que se cuide, no para que tome venganza, sino para que se cuide de estas personas.
9: Muchas gracias, maestro.
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5: Así es, mis queridos hermanos, y sí, somos Santo Remedio, la solución a su problema. Soy su servidor amigo, el maestro Andrés, que está aquí dispuesto a orientarlo, a guiarlo, a llevarlo por el camino del éxito, por el camino de la felicidad. Recuerde que una orientación a tiempo puede ayudarle a que usted sea una persona exitosa, sea una persona feliz, sea una persona próspera. Usted, mi querido hermano, mi querida amiga, que duerme y no descansa porque una enfermedad rara, una enfermedad desconocida atacó su cuerpo y no sabe qué hacer. Ha tomado medicamentos, ha visitado especialistas y nada le obra. En estos momentos usted puede ser víctima de maldad, de una brujería, de una hechicería, de un mal puesto por ese enemigo oculto o por esa persona que no lo quiere ver feliz o no la quiere ver feliz. Recuerde, amigo, que el peor mal es la envidia, y usted en estos momentos puede ser víctima de eso, de la maldad, de la envidia, de esa persona sin corazón. Desafortunadamente usted es una persona que confía en todo el mundo porque usted no le hace daño a nadie y usted piensa que nadie le va a hacer daño a usted. Amigo oyente, he visto casos que hasta en la misma familia se daña. Recuerde, somos Santo Remedio. Sígame enviando sus mensajes de texto, sus mensajes de WhatsApp. Comuníquese, aparte una cita, pida una orientación totalmente gratis. Atendemos las 24 horas del día. Recuerde, amigo, que si usted duerme y no descansa, las deudas, las dificultades, los problemas del diario vivir, del diario existir, y no ha podido solucionar estos problemas, usted puede ser víctima de maldad, puede ser víctima de ese enemigo oculto, esa sombra negra, esa sombra oscura, esa cruz de espinas y de sufrimiento que está cargando a diario y desafortunadamente ha visitado lugares y no lo han podido ayudar. Recuerde que somos Santo Remedio. No se confunda, no somos los únicos, pero somos los mejores. Le garantizo ante Dios y ante usted que si me visita con la fe puesta en Dios, usted va a ver el cambio positivo en su vida, en su bienestar, en su hogar, en su economía, en su salud y en su bienestar. Sígase comunicando, aparte una cita, pida una orientación, ya no sufra más en silencio. Rompa esas barreras que le están impidiendo a usted ser feliz. Rompa esas barreras que desafortunadamente le pusieron los enemigos ocultos para que usted no progrese en este país, para que su dinero no rinda, para que su familia se acabe, para que su salud se destruya. Recuerde, amigo, recuerde, hermanita del alma, que una orientación a tiempo puede ayudarle a vencer todas las dificultades y todos los obstáculos por los cuales está pasando en estos momentos. Sígase comunicando, aparte una cita, pida una orientación.
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10: Mi nombre es Verónica Morales. En mi casa pasaban cosas raras, bastante extrañas. Se escuchaban pasos en la noche, los perros ladraban sin razón y mis hijos debían ver cosas raras, bastante extrañas. Se escuchaban pasos en la noche, los perros ladraban sin razón.

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1: ¿Siente que en estos momentos su vida está cambiando para mal? ¿Sus hijos se le están descarrilando, se le están saliendo de las manos? ¿Hay vicios? ¿Hay discusiones constantes en su hogar? ¿Desafortunadamente todo lo que emprende a lograr está yendo rumbo al fracaso? ¿Su dinero no rinde? ¿No encuentra trabajo? ¿Usted de las personas que duerme y no descansa? ¿Se le inflama la panza? ¿Dolencias de cabeza? ¿Opresiones en el pecho? ¿La vista se le acortó? ¿Su potencia sexual se acabó? 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Sígase comunicando, aparte una cita, pida una orientación. Totalmente gratis, las 24 horas del día estamos aquí para poderlo orientar, para poderlo desengañar. En estos momentos usted puede ser víctima de maldad, del enemigo oculto, de esa persona que no lo quiere ver triunfar, de esa persona que no lo quiere ver progresar, de esa persona que no lo quiere ver feliz. Amigo oyente, mi querida hermanita del alma, ¿su pareja lo abandonó? ¿Toda relación que entabla siempre hay problemas y dificultades y se alejan sin explicación alguna? Déjeme decirle que esto es obra de la persona envidiosa, es obra de esa persona negativa que tiene maldad, que tiene brujería en su alma, en su corazón, en su vida y quiere acabar su suerte y su felicidad. 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Recuerde que soy su servidor y amigo, el maestro Andrés.
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4: Hola, maestro Andrés. Mi nombre es Rosa María Valdés. Yo nací el 9 de octubre de 1974 y desde hace tiempo tengo un malestar muy raro en las piernas que se me entumecen sin ninguna razón y a veces siento como si me pesaran tanto que no puedo caminar. Los doctores no han encontrado ninguna explicación y es por eso que le envío este mensaje al WhatsApp. Yo le agradezco mucho el tiempo que se tome para la respuesta y para la orientación que me pueda dar. Gracias, maestro Andrés.
1: Señora Rosa María, Dios la bendice. 9 de octubre de 1974. Usted pertenece al signo zodiacal de Libra, signo de personas justas, de personas nobles, pero lamentablemente en este momento su cuerpo refleja un desequilibrio causado por una energía oscura que han colocado sobre usted. Ese peso se siente en sus piernas, así que no es un simple cansancio. Es un daño que le han puesto, que le fue impuesto para detener su avance y mantenerla limitada por alguien que la quiere ver así, la quiere ver mal. Acérquese lo antes posible conmigo, tráigame una veladora blanca, por favor, y como es costumbre, una botella con agua bendita, por favor. Con eso vamos a limpiar su cuerpo, vamos a liberarla de ese mal que no la deja caminar con tranquilidad. Soy Andrés, le agradezco su mensaje, señora Rosa, y le saludamos aquí y le esperamos en el Centro Espiritual Santo Remedio.
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1: Hola maestro, mi nombre es Ignacio Pérez. Yo nací el 17 de marzo, el año es 1981 y desde hace varios meses no logro mantener el trabajo en donde me encuentro. En todos lados me despiden o algo se atraviesa y estoy desesperado porque nada me sale bien. Desde que llegué a este país yo tenía el sueño, digamos, de poder trabajar en algo constante, pero no he logrado y es por eso que lo contacto, maestro. Muchas gracias por su respuesta.
2: Señor Ignacio, Dios la bendiga en este día. 17 de marzo de 1981, muchas gracias por escribirnos. Déjeme decirle que su signo zodiacal es Piscis, un símbolo de sensibilidad y de mucho esfuerzo. Usted es un hombre trabajador, pero hay manos ajenas que le están cerrando el camino y esto viene desde su natal México. Lo que le ocurre en los trabajos no es casualidad, es un daño hecho con envidia para que no prospere de alguien que allá en su tierra natal no lo quiere ver triunfar. Así que le pido me traiga una veladora verde, agua bendita y 2 vasos de cristal, por favor. Con eso voy a romper ese bloqueo y abrirle nuevamente el camino del progreso. Soy Andrés, su servidor amigo del Centro Espiritual Santo Remedio. Aquí lo espero, en nuestra oficina.
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4: ¿Con quién tengo el gusto?
5: Con Antonio González.
4: Regáleme su fecha de nacimiento, por favor.
5: Del 22.
4: ¿Ok?
5: De octubre del 80.
4: 22 de octubre de 1980.
5: Sí.
4: Regido y nacido bajo el signo zodiacal de Libra.
5: Sí, sí.
4: Su elemento es el aire.
5: Sí.
4: Una persona trabajadora, emprendedora, una persona de muy buen corazón.
5: Sí.
4: Tenga en cuenta que el día favorable para usted es el día sábado y el día domingo. Una persona que últimamente está pasando por muchos problemas, obstáculos y dificultades, ¿verdad?
5: Sí, un poco.
4: Veo que lo despidieron de su trabajo. El
5: sí.
4: Gerente, su jefe, le dijo que tenía que descansar unos días, ¿verdad?
5: Sí, apenas la semana pasada me descansaron.
4: Exacto. Usted se encuentra se encuentra triste y desesperado porque usted es una persona que cumple con su labor, cumple con su deber en su trabajo.
5: Sí.
4: Y usted está en este país para eso, ¿no? Pues para trabajar, ahorrar y poder sacar su familia adelante y su futuro y su bienestar.
5: Sí.
4: Amigo oyente, mi querido hermanito del alma, desafortunadamente yo veo que aquí, en su fecha de nacimiento, 22 de octubre, hay personas de su mismo trabajo que le quieren quedarse con su trabajo.
5: Oh, ya.
4: Y desafortunadamente le están quitando las horas a usted, sí, para ganárselas ellas. Personas sin corazón, personas malas, personas que te tienen envidia, rabia y coraje porque usted es una persona que cae bien ante la gente que usted atiende. Sí. Y desafortunadamente le han hecho un daño, una maldad, una brujería para que usted tenga problemas con sus jefes en su trabajo. Tenga mucho cuidado, amigo. Visíteme lo más pronto posible para yo poderle eliminar, quitar y expulsar de su cuerpo, de su mente y de su espíritu este daño, esta brujería, y protegerlo. Y le voy a dar el nombre de la persona quien le causó este daño. Amigo oyente, no para que tome venganza, sino para que se cuide. Tenga mucho cuidado, visíteme lo más pronto posible aquí en mi santuario consultorio y le garantizo ante Dios y ante usted que su vida vuelve a ser como era antes.
5: Sí, muchas gracias, maestro. Gracias.
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Y estamos empezando la hora. La hora más chingona, no. La hora número 3 de programa 9.7. No puede haber. Recuerda que te puedes comunicar conmigo a través de WhatsApp 703-282-9699, 703-282-9699. Descarga nuestra aplicación, búscanos como La Ley B&B. Mientras en otras emisoras hablan por hablar, aquí escuchamos buena música, ¿eh?

703-282-9699 es nuestro número de WhatsApp. 703-282-9699. Un saludo muy especial para Romero. Juan Romero, un besote para ti. Gracias por estar en sintonía.

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0: nosotros somos pues Dada y Disco, la, también. Ay, ay, ay, sí, estamos siguiendo las actualizaciones del mundial, ¿eh? Hay algo también que se hizo viral, como siempre, los japoneses dando, señores, pues materia, ¿no? Sí, materia. No, dando el ejemplo. Después de uno de los juegos que tuvieron este fin de semana, se pusieron a recoger la basura. Muchos de los que asistieron al estadio. Y sin duda ha dado de qué hablar, pues vivimos muchísimas veces en una cultura donde recoger la basura de otros no es pues parte de nuestra vida, ¿no? Aunque pongámonos la mano en el corazón y a lo que éramos quizás en nuestros países donde acostumbrábamos a tirar la basura, no teníamos esta educación respecto a la basura, esta conciencia, creo que hemos mejorado bastante. Personalmente yo, si veo un papelito o algo en un lugar, lo recojo. Aunque, ¿saben qué? Yo soy un poco, me he quedado un poco traumada. Porque siempre, por decir, en el metro hay carteles que te dicen: no agarre un paquete si no es de usted. Si ve un paquete sospechoso, no lo agarre. Porque es cierto, pueden haber, no sé, enfermedades, algún virus, ¿verdad? Y a veces cuando estoy aquí en el complejo de apartamentos y veo por ahí un paquete, una basura, hay una lucha en mí que dice, bótalo, bótalo. Muchas veces si no lo veo que es un paquete que puede tener y contener algo, sí, con unos guantes lo agarro, lo boto. Si no es un paquete sospechoso, dirían por ahí algunos. Ay, señores, pero sin duda sí, estos japoneses nos sorprenden cada día. Por eso es que hoy voy a comer sushi. He dicho, vamos a comer sushi el día de hoy. O ramen, ¿no?
1: Si nos deja.
0: Claro que sí, ramen.
1: ¡Excelente, compadre!
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1: 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Saben que yo me la paso súper bien siempre. Cuando hago el show es parte de una terapia, es una terapia personal. Sí, es que no hablo con nadie. Bueno, corazonzotes. Sin duda, aunque ha recibido muchísimas críticas, siempre recibe críticas. Yo creo que Jennifer López ha sido una de las artistas que toda la vida ha recibido críticas. Críticas por su forma de llevar su vida personal y críticas por todo. Se ha presentado junto a David Guetta, donde pues luce tremendo cuerpazo, aunque tiene una licra, ¿no? Como una media. Y muchos dicen, ay, anda desesperada. J-Lo, ya, y esta señora, y estás por los 50 años. Pero algo creo que es muy valioso, aparte de ver este video, algunos pueden considerar que el video es demasiado sensual, demasiado llegando, tal vez tirando un poco a lo vulgar, los comentarios que ha recibido, ¿no? Más allá de eso, considero yo, claro que es un artista, muchos me pueden decir, ay, Rosy es un artista, tiene empleados, tiene quien le vea a los hijos, no tiene preocupaciones de pagar la renta, puede dedicarse a una buena alimentación, puede dedicarle tiempo al gym, al cuidado personal, sí, sin duda. Sin duda, sin duda, sin duda. Pero que esto no sean excusas, ¿no? Yo creo que hay etapas con nosotras las mujeres cuando nuestros bebés son pequeños y no tenemos ni siquiera a veces la ayuda de nuestra pareja como para decirle, ¿sabes qué, chaparro? Cuídame a la bebé o al bebé un par de horas mientras me voy a hacer ejercicios. O muchísimas veces está el chaparro por ahí en la casa, pero no, pues vieja, yo vengo de trabajar, yo también estoy cansado, ¿no? Y ambos nos hacemos fodongos. Uno come, el otro duerme y pues la otra no le queda más que estar en la casa cuidando a los chamacos. Pero más allá de eso, independientemente de que si J-Lo se forra en dinero y tiene tiempo, creo que es importante cuidarnos físicamente, emocionalmente y sobre todo también nuestra alimentación. Nuestra alimentación. Yo sé que somos nosotros los latinos carnívoros, ¿no? Pero tratemos también de ser un poco herbívoros. No que usted se vaya a hervir, no. Herbívoros, pues que coma vegetales y frutitas. Tratemos en la medida de lo posible. ¿Cuál fue la canción que interpretó J-Lo junto a David Guetta que rompió los estándares en la presentación? Fue esta canción. Una presentación que encendió. Encendió, señores. Cuerpazo, cantante y todo. ¿Dónde fue? Pues en Francia. ¡En Francia! J-Lo.

Imagínense a todos los franceses, señores, disfrutando de esta colaboración, de esta presentación, Jennifer López, y uno de los íconos también de la música dance, european y todo eso, David Guetta. ¿Saben qué? Yo sé que algunos de ustedes me podrán decir, Rosy, ¿cómo que me mandas a hacer ejercicios? Si yo tengo un trabajo bien fuerte. Y sí, les doy la razón a todos los caballeros que trabajan en la construcción y que tienen un trabajo físico. Creo que ese trabajo físico ya tienen bastante actividad. Pero ¿saben qué, corazonzotes? Yo siempre trato de decirles esto, la vida solamente es una. Aprovechela, disfrútela. Trate también usted como papá, ya que este fin de semana estamos celebrando a todos los papazotes del área, el Día del Padre. Trate también de sacar tiempo para usted. Vaya a un spa, vaya a una piscina, nade, relájese, vaya a la playa. Todo lo que tenga que ver también con el cuidado personal. Tal vez para algunos dicen, no, yo me la paso bien siempre que tengo mis cervecitas por ahí. Tome un par de cervecitas, pero también hay que cuidarnos. Coma rico, descanse, dese mucho amor, es importante. A veces los hombres son un poco descuidados, ¿no? Piensan de que sí, trabajar. No, también dígale a la tóxica ahí que le haga unos masajes, llévele una crema. Tóxica, hazme masajes en mi espalda. Haga bicicleta, cualquier actividad que lo reconforte, que usted no pierda esas ganas de vivir, esas ganas de mantenerse joven. También me gustaría contarles, bueno, les estuve contando que estuvimos en Nueva York con algunas personas de la radio, fuimos a cerrar por ahí un par de negocios. Y quiero contarles esto porque yo sé que muchos en el área a veces deseamos viajar, ¿no? Y tenemos miedo que en la carretera haya mucho hielo por ahí. Pero no, fíjense que las carreteras estaban limpias, no habían hielo, no había nada que lo puedan parar a uno en la carretera y hacerle la vida complicada. Totalmente la carretera limpia, muy buen viaje. 5 horas, 4 horas y media por las nuevas rutas que lo llevan a uno a Nueva York. Sin duda, creo que si usted tiene un buen carro, un carro que tenga buenas luces, que no esté fallando en nada, y tiene también el Easy Pass, un carro que tenga buenas luces, que no esté fallando en nada,

licencia, pues no se arriesgue a manejar, tener una licencia, mantener el carro bien. Si mantiene estas cosas, ¿por qué lo pueden parar? Pero todo limpio en las carreteras, camino a Nueva York, sin hielo, señores, y ustedes ya saben a lo que me refiero. Sin los agentes nice, como dicen por ahí que les quieren poner ahora, ¿no? Los agentes nice, nada de agentes nice en las carreteras. Camino a Nueva York.

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Y me quiero despedir de todos ustedes el día de hoy. Conmigo será hasta el día de mañana con una de las canciones más bonitas del nuevo álbum de Maluma en este 2026. La canción se llama Loco por Volver. Conmigo será hasta el día de mañana, corazonzotes. Dios los bendiga, cuídense, pórtense bien, ¿ok? Mañana a las 7 de la mañana estamos nuevamente aquí en El Mañanero. Bye, bye.

0: está aquí reflejado. Va dedicado a todos los peladitos, a todos los jóvenes de Medellín, de Colombia, de Latinoamérica. Que sepan que con disciplina, con trabajo, con esfuerzo, con sacrificio, con mucha humildad, podemos cumplir nuestros sueños. Yo estaba loco por volver a mi tierra, a mi casa, a mi familia, a mis amigos, a mi gente, a mi música, a mi esencia. Estaba loco por volver a Juan Luis. Muchas gracias, mi gente, sin ustedes no sería absolutamente nadie. Los amo.
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0: bellas canciones que le hablan de amor. Ya llegamos, pues.
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4 de la tarde, 25 minutos. Familia, gracias por estar conectados con nosotros a esta hora. ¿Cómo se la están pasando? Un gran abrazo para todos ustedes, para toda nuestra comunidad linda del DMV Latina. Gracias por escuchar la estación a esta hora de la tarde. 97.7 y los 106.3 FM. Dos frecuencias en las que tú puedes escuchar la música variada que te encanta. Ahorita ustedes saben, de 4 a 7 de la noche es Harold Castro y está listo para complacerlos. Mucho gusto para los que no me conocen y para los que ya me conocen, ustedes saben que me encanta complacerlos, ¿ok? Ya las líneas están completamente disponibles. También el WhatsApp de la radio, 703-282-9699. 703-282-9699 es el WhatsApp de la radio para que me mandes ahí tu notita de audio. Me digas, Harolita, está de cumpleaños mi mamá. Quiero que me la felicites y yo con mucho gusto lo voy a hacer. También por ahí me puedes pedir la música que tú solicites y rapidito te la voy a complacer, ¿ok? Gracias por estar conectados con nosotros. Recuerda que también puedes escribirme a través de mis redes sociales en el Instagram, TikTok y Facebook. Me encuentras fácilmente con Harold, ¿ok? Harold con H, Harold Castro FM. Con H, Harold Castro FM. Listo para complacerte a través de estas dos frecuencias, a través de la aplicación de la radio, también la ley DMV. 4:26 minutos. Recuerden que de 4:30 a 5 de la tarde tenemos un programa muy especial. Un programa que te va a ayudar para muchas personas que tienen algún problemita físico, mental, psicológico, económico. A las 4:30 a 5 de la tarde, un programa especial para todos ustedes con el maestro Andrés de Santo Remedio. ¿Ok? Bueno, voy a avanzar, familia, en esta bonita tarde calurosa como el DMV. Ay, Dios mío, caliente como la comidita rica de Centroamérica, como una sopita de res, como una sopita de mondongo, así calientita, así está el clima. Grupo Frontera, Karim León, se llama Que Vuelvas.

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2: Hola, ¿qué tal, mis queridos amigos, mis queridos hermanos, mi bella familia? Sean bienvenidos una vez más a este su programa de orientación, su programa de consejo del Centro Espiritual Santo Remedio, que como de costumbre estamos aquí en vivo y en directo transmitiendo para ustedes. Aquella persona desolada, cansada, triste, desesperada, porque todo lo que emprende a lograr está yendo rumbo al fracaso, recuerde que estamos aquí nosotros. Santo Remedio es la solución a su problema, y su servidor y amigo, el maestro Andrés, está aquí para poderlo orientar, para poderlo guiar.
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2: En estos momentos, usted es de las personas que está pasando por situaciones difíciles en este país, porque no encuentra trabajo, no le rinde el dinero, duerme y no descansa, o una enfermedad, una dolencia rara, desconocida, no lo está dejando vivir en paz. Recuerde que somos el Centro Espiritual Santo Remedio, donde usted puede encontrar la solución a cualquier problema, a cualquier necesidad. Sígame enviando sus mensajes de texto, sus mensajes de WhatsApp, hágame sus preguntas, coménteme sus inquietudes. Recuerde que soy su servidor y amigo, el maestro Andrés, el que puede ayudarle a solucionar cualquier problema de amor, dinero, salud. Recuerde que su familia se está acabando, sus hijos se están descarrilando, se le están saliendo de las manos porque hay vicios. O la vista a usted se le acortó, su potencia sexual se acabó, usted siente una presión en el pecho, duerme y no descansa, inflamación en la panza, se le cae el cabello, se le caen las uñas, siente opresiones en el pecho. Desafortunadamente, todo lo que hace va rumbo al fracaso. Usted puede ser víctima de maldad, del enemigo oculto, de esa persona envidiosa que está haciendo daño, está haciendo mal a escondida suya. Porque desafortunadamente no somos monedita de oro para caerle bien a todo el mundo. Y usted, en estos momentos, en este país, está luchando incansablemente para sacar su familia adelante y no lo consigue a causa de una barrera que le está impidiendo a usted progresar y avanzar. Recuerde que tiene la solución en las manos. No somos los únicos, pero somos los mejores. Somos Santo Remedio, la solución a su problema. Sígase comunicando, envíeme sus mensajes de texto, envíeme sus mensajes de WhatsApp, que un servidor, que un amigo, el maestro Andrés, está aquí para apoyarle, está aquí para orientarle, porque una orientación adecuada y a tiempo puede ayudarle a que usted sea una persona exitosa, que pueda cumplir sus metas y sus necesidades. Somos Santo Remedio. Aquí estamos en este país, en Estados Unidos, ayudándole a todas las personas que en realidad lo necesiten, con la fe puesta en Dios, porque sin la fe de Él, ni la hoja de un árbol se mueve. Visíteme, todos los santos días atendemos. A la hora que usted me diga, voy a estar ahí para ayudarle, porque la maldad, la brujería no descansa. Y nosotros, los verdaderos parapsicólogos, los verdaderos mentalistas, no descansamos. Y en realidad ayudamos a sanar, a curar, a proteger. Y le vamos a dar el nombre de la persona quien le quiere causar daño o quien le quiso causar daño. Somos Santo Remedio, la solución a su problema. No lo olvide, no nos confunda. 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
6: ¿Cuál es su fecha de nacimiento?
7: 14 de diciembre de 1980.
6: 14 de diciembre, nacido bajo el signo zodiacal de Sagitario. Su elemento es el fuego. Una persona noble, de buen corazón, trabajadora, emprendedora, que siempre se preocupa por salir adelante. Pero veo que de un tiempo para acá las cosas no salen bien, ¿verdad?
7: Sí, así es.
6: El dinero no rinde para nada, ¿verdad?
7: No, y tengo dos trabajos.
6: Dos trabajos y el dinero que agarra con una mano se le va con la otra. Paga aquí, paga allá y no sabe cómo se les fuma, ¿verdad, amigo?
7: Sí, así es.
6: ¿Y por qué no se ha atrevido a visitarme? ¿La desidia, la falta de fe?
7: Pues a veces la falta de fe, a veces...
6: Yo pienso...
7: Uno que es otra cosa, así...
6: Usted piensa que son rachas negativas, ¿verdad, que van a pasar?
7: Sí.
6: Déjeme decirle, amigo, que lo que pasa es que usted ha sido muy confiado. Usted ha sido una persona que siempre le ha gustado servir y colaborar, y desafortunadamente hay personas que no piensan igual que usted y le tienen mucha envidia. Es por eso que de un tiempo para acá a usted las cosas no le salen bien. Usted carga una sombra negativa, carga una sombra oscura, una sombra negra, carga maldad. Entonces, eso está ocasionando que no me le vaya bien. Imagínate, tiene dos trabajos y ni así la libra.
7: Pues sí.
6: Entonces, mi amigo, déjeme decirle que yo, lo que le estoy diciendo tras estos micrófonos, se lo puedo demostrar con hechos, no con palabras. Yo le voy a demostrar con hechos en realidad qué es lo que usted tiene, pero tiene que darme la oportunidad. Como siempre lo digo en la radio, regáleme ese grano de confianza. Visíteme con la fe puesta en Dios. En mí no crea. En mí crea el día que vea resultados, vea cambios reales, ¿ok?
7: Ajá. Pues nomás déjeme descansar porque, pues, tiene que descansar porque ya hay un trabajo.
6: Pues mi amigo,
7: unas dos semanas por ahí, una semana.
6: Todo no es trabajo en la vida, también tiene que sacar tiempo para su salud, para su bienestar y su felicidad. Pero el día que usted guste, aquí tiene su casa, en nuestro Santario Consultorio. Cuando guste, aquí lo espero, ¿le parece?
7: Sí, muy bien.
6: Para ayudarlo y para orientarlo. El día que guste, aquí lo espero.
7: Muy bien, gracias.
6: No, mi amigo, gracias a usted por su llamado.
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2: 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Su vista se le acortó, su potencia sexual se acabó, siente dolencias constantes en su cuerpo, inflamaciones en la panza, opresiones en el pecho, dolencias de cabeza constantes, duerme y no descansa. 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Recuerde que su servidor y amigo, el maestro Andrés, está aquí todos los santos días atendiendo a aquella persona que en realidad necesita de nuestra ayuda, de nuestro don, de nuestro conocimiento. Ese don que nos regaló Dios para ayudarle a usted que me está escuchando en estos momentos, donde quiera que se encuentre, en su trabajo, en su casa, en su hogar, en su sitio de trabajo. Recuerde, tome papel y lápiz, apunte este número de teléfono, guárdelo. En algún momento usted puede llegar a necesitarlo. No se vaya a confundir. Somos Santo Remedio y su servidor amigo, el maestro Andrés, está aquí para poderle ayudar, para poderlo orientar, para poderlo aconsejar. Siga enviando sus mensajes de texto, siga enviando sus mensajes de WhatsApp, que yo personalmente estaré dando contestación a todas sus preguntas y a todas sus necesidades. Usted, mi querido hermano, que vino a este país para encontrar un mejor futuro, un mejor vivir para su familia y no lo ha podido lograr, recuerde que una orientación a tiempo y una orientación oportuna puede ayudarle a que usted sea una persona exitosa, sea una persona de bien y que pueda cumplir sus metas y salir adelante, prosperar, progresar. Amigo oyente, usted no es una monedita de oro para caerle bien a todo el mundo. Y en estos momentos usted está cargando la sombra negra, la sombra oscura, que no lo deja derrumbar esa barrera que le impide prosperar, que le impide progresar. Somos Santo Remedio, la solución a su problema. Sígase comunicando, aparte una cita, pida una orientación.
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9: Mi nombre es Patricia Ramírez. 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
6: Y aquí sigo, su servidor amigo, el maestro Andrés, dándole contestación a todas sus preguntas y sus inquietudes o sus problemas. Somos Santo Remedio, la solución a su problema. Sígame enviando sus mensajes de texto, sígame enviando sus mensajes de WhatsApp, que su servidor amigo, el maestro Andrés, va a estar dando contestación a todas sus preguntas y sus inquietudes. Usted que sufre en silencio, usted que su pareja lo abandonó, desafortunadamente tenía una relación estable y se acabó sin explicación alguna, usted puede ser víctima de maldad, del enemigo oculto, de aquella persona que no lo quiere ver feliz, no la quiere ver progresar. Somos Santo Remedio. O usted, mi querido amigo, mi querida hermanita del alma, que siente dolencias en su cuerpo y toma de medicamentos y una enfermedad rara, desconocida, y no encuentra la cura, no encuentra la solución, recuerde que una orientación, una ayuda a tiempo de su servidor y amigo, el maestro Andrés, y el centro espiritual Santo Remedio, puede ayudarle a que usted sea una persona sana, sea una persona exitosa, sea una persona de bien. Usted que está en este país para encontrar un mejor futuro, un mejor vivir para sus hijos, para su familia, recuerde que una orientación a tiempo puede ayudarle a que usted derrumbe todas esas barreras, esos obstáculos y esas dificultades por las cuales está pasando en estos momentos. Que no le rinde el dinero, que no encuentra trabajo, que duerme y no descansa, que el cabello se le cae, que las uñas se le caen, que siente un dolor constante en su panza, que siente una sombra negra, una sombra oscura que te persigue. Puede ser víctima del enemigo oculto, del daño, de la maldad, de la hechicería, de aquellas personas envidiosas que no lo quieren ver feliz, que no la quieren ver progresar. Síganse comunicando, aparten una cita, pidan orientación. Tome papel y lápiz, apunte este número. Yo sé que usted, que me está escuchando en estos momentos, algún día puede llegar a necesitarlo. Recuerde, somos Santo Remedio, no somos los únicos, pero le garantizo ante Dios y ante usted que somos los mejores.
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10: Maestro Andrés, mi nombre es Claudio Hernández. Yo nací el 8 de agosto de 1990 y últimamente me siento agotada, sin ganas de nada, como si alguien me estuviera robando la energía. Yo le agradezco mucho la respuesta que me pueda dar. Gracias.
6: Señorita Claudia Hernández, Dios la bendice. 8 de agosto de 1990, usted nació bajo el signo de Leo, un signo de luz, de fuerza y de vitalidad, pero esa luz ha sido apagada por una sombra oscura que la envuelve y por eso su ánimo decae, por eso su energía desaparece de un momento a otro. No es cansancio común, es una maldad que la está drenando. Así que acérquese conmigo, ese es el consejo que le puedo dar, señorita Claudia. Tráigame agua bendita, una veladora amarilla, y con ese trabajo que vamos a realizar, le vamos a devolver la energía y la alegría que le arrebataron. Soy Andrés, su servidor amigo del Centro Espiritual Santo Remedio. Aquí la esperamos.
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6: ¿Usted llama a regalarme ese testimonio de fe, verdad?
11: Sí.
6: Bueno, yo quiero que la gente la escuche a usted. ¿Cómo fue que usted llegó? Uh-huh. ¿Usted qué hizo? Y ahora, ¿qué me está agradeciendo?
11: Ok. Mire, bueno, pues yo tenía problemas de salud, porque sí me enfermaba así constantemente, igual, pues sentimentales y cuestiones así. Ya había ido yo con una persona anteriormente y me dijo, no, que todo estaba muy bien. Y bueno, pues yo dije, bueno, todo está bien, ella me lo está diciendo. Pero igual, pues ya, yo seguía en las mismas condiciones. Y un día, mi mamá lo escuchó por la radio. Uh-huh. Entonces, bueno, pues decidimos ir con usted. Yo, la verdad, pues sí, no iba a pasar. Pero pues ya decidimos quedarnos. Y fue ya ahí cuando uno de los maestros pues me comenzó a atender y me pidieron algunos elementos. Me dijeron que tenía un mal muy fuerte y entonces fue ahí pues ya donde me dirigieron con usted.
6: Exactamente.
11: Y bueno, pues usted ya me empezó usted a tratar, usted ya me dijo lo que yo tenía. Y entonces pues arrojé unos animales o unas cosas muy feas. La uh-huh. verdad es que ese día yo sí me puse a llorar y hasta el día que le di, bueno, que le comenté yo eso, sí como que me puse.
6: Pero eso ya es pasado, ¿verdad?
11: Sí.
6: Eso ya pasó, ya pasamos por todo lo negativo, gracias a Dios en su salud, en su bienestar, en su trabajo, todo está funcionando bien, ¿verdad?
11: Sí, por eso sí como que ya le puedo hablar así como que ya.
6: Qué bueno, qué bueno.
11: Tranquilamente.
6: Esto, yo quiero que usted le diga a la gente que en realidad ayudamos a la gente, que no somos charlatanes, porque hay mucha gente que piensa, por uno caemos todos, ¿verdad?
11: Sí.
6: Entonces yo quiero que la gente la escuche, que en realidad puede confiar en nosotros.
11: No, pues sí, yo sí les digo que sí confíen en usted, la verdad, porque usted sí me hizo ese milagro, y ahorita yo ya vivo así como muy tranquila, muy en paz.
6: Qué bueno, yo le agradezco a usted más por haber confiado en mí, en nosotros, y yo le agradezco por este testimonio, que lo necesitaba mucho. Le agradezco, un abrazo a la distancia, Dios la bendiga.
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12: 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La casa se volvió un infierno completo y hasta pensamos en divorciarnos. 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Yo sentía que eso no era normal, que había una fuerza negativa entre nosotros. Una compañera de trabajo me dijo que fuera con el maestro Andrés, que él podía ayudarme. Yo llegué desesperada y el maestro me atendió con mucha paciencia. Me dijo que efectivamente en mi hogar había un daño muy fuerte que estaba afectando la relación. Que una persona que quería ver destruido nuestro hogar, nos había colocado este hechizo, había mandado a hacer este trabajo oscuro hacia nosotros. Me hizo una limpia, me extrajo ese daño y en ese momento sentí como si me arrancaran una sombra que me estaba asfixiando. Al siguiente día, las discusiones prácticamente desaparecieron. Mi esposo y yo empezamos a hablar asfixiando. Al siguiente día, las discusiones prácticamente desaparecieron. Mi esposo y yo

0: esto es por falta de seguridad, porque usted es una persona que desafortunadamente no se halla. Esa persona que está a su lado, ese supuesto amigo, puede ser su peor enemigo. Está haciendo un daño, está haciendo maldad para acabar con su suerte, para acabar con su felicidad, para acabar con su éxito. Si usted, amigo, mantiene con ira a toda hora, con rabia, y tiene deseo de destruir todo a cualquier hora, tenga en cuenta que usted puede ser víctima de maldad, de brujería, de esa persona que le quiere acabar su suerte, que quiere acabar su felicidad, que quiere acabar su hogar. ¿Usted no ha notado que su pareja llega irritado a su hogar, con ganas de pelear a toda hora? ¿Usted no ha notado, amigo o amiga, que no le dan ganas de llegar a su hogar porque desafortunadamente su rostro cambia, su actitud cambia, su forma de pensar y vivir cambia? Todo esto es ocasionado por esa sombra negra, por esa sombra oscura que está cargando en estos momentos. O usted, mi querido oyente, que se encuentra en su rancho y desafortunadamente sus cultivos se secan, sus animales se mueren, se le pierden las cosas sin explicación alguna, créame, el vecino, esa persona envidiosa, esa persona con la cual usted le brindó confianza y le pagó con la moneda de la ingratitud, hablando mal de usted, dañando su suerte y dañando su felicidad. Muchos, muchos casos he visto de personas emprendedoras con su negocio y que de repente tuvieron que cerrar porque fracasaron sin explicación alguna. Su clientela se corrió y no sabe por qué. Todo esto se ha ocasionado por maldad, por malas energías, por daño, por brujería, por esa persona que lo quiso acabar y lo logró. ¿Usted quiere seguir así? Yo le invito a que se supere. Tome un minuto de su tiempo y póngase a pensar si usted quiere eso para su vida, para su familia, para su hogar, para su bienestar. Yo le invito a que usted se ponga la mano en su corazón y se ponga a pensar por un instante si quiere dejar las cosas así o quiere luchar por lo que quiere. Amigo, su familia no se puede derrumbar a la primera. Yo le invito a que usted sea una persona exitosa. Yo le invito a que usted comprenda y luche por lo que quiere. Porque nada es fácil en la vida. Yo lo invito a que luchemos usted y yo a derrumbar esa barrera que le impide en estos momentos progresar, esa barrera que le está impidiendo ser feliz, esa barrera que desafortunadamente pusieron personas envidiosas para acabar con su éxito, para acabar con su prosperidad, y lo están logrando. Déjeme hacer ese milagro. Yo sé que usted se encuentra enfermo en estos momentos y el medicamento no le obra. ¿Ocasionado por qué? Porque la enfermedad que usted tiene no es natural, es algo sobrenatural, algo puesto por esa persona envidiosa que lo quiere ver postrado en una cama, en una silla de ruedas. Amigo oyente, mi querido hermanito del alma, yo no soy de las personas que digo que usted se va a morir por una brujería, porque el único que decide cuándo se muere uno es Dios, nadie más. Y con la fe de Él, créame que cualquier enfermedad, cualquier problema tiene solución, pero sin el poder y la fe de Él, ni la hoja de un árbol se mueve. Yo sé que usted no es una monedita de oro para caerle bien a todo el mundo, porque desafortunadamente en este mundo hay envidia. Desafortunadamente la hay, ese es el peor mal.
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Bueno, familia, iniciando una nueva hora de programación. Gracias por estar conectados con nosotros. 5:03 PM. Oficialmente el partido de Francia contra Senegal ha terminado. 2-1 el partido quedó, familia. ¿Cómo ustedes vieron el partido? Me encantó el primer gol, el de Mbappé a los minutos casi. Bueno, los dos goles de Francia fueron al segundo tiempo. Qué pase de Olyseo a Mbappé en este primer gol de Francia, Luego ya se adelantaron en Francia 2-0 y ahorita Senegal ya en los últimos minutos echó su gol número uno en esta Copa Mundial. 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Bueno, al regreso hablaremos acerca del complot para atacar el evento que hace pocos días pasó en la Casa Blanca. El evento de la UFC de la Casa Blanca empezó en TikTok, el complot, y así lo descubrió el FBI. Acerca de esto vendremos hablando al regreso. También recuerden que hoy, ¿cuál es el partido que viene ahora? ¿Cuándo juega Argentina? ¿Verdad que los oyentes me están preguntando por ahí, Harold? ¿Es cierto que hoy juega Argentina? Bueno, los partidos que yo sé ahorita que vienen, es el de Francia, que ya pasó, obviamente. Sí, ese es el partido de Francia, el que está pasando ahorita. Bueno, el que ya terminó también. El otro que viene por ahí, ya les voy a decir más o menos ahorita al regreso para que ustedes no me le cambie y siga en sintonía de la estación. Voy a avanzar con un poquito de salsita. Frankie Ruiz, 5:00 PM, un buen sol y un buen nasal y una buena salsa combinan perfecto. Gracias por la sintonía, familia. Harold Castro, el baby de la FM, complaciéndote a través de la estación que manda en la

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2: 5 de la tarde, 21 minutos. Gracias por seguir conectados con nosotros. Si usted quiere a alguien que verdaderamente lo apoye, lo ayude, lo cuide con estas nuevas cosas que están aprobando el gran presidente que muchos votaron, Donald Trump. 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Las autoridades federales, familia, frustraron un presunto plan para atacar el evento de la UFC celebrado el pasado fin de semana en los jardines de la Casa Blanca. Según documentos judiciales desclasificados, el martes 16 de junio del 2026 detallan una conspiración que incluía el uso de drones cargados con explosivos y tanques armados y ataques armados contra asistentes que intentaran huir del lugar. De acuerdo con los expedientes judiciales, el Buró Federal de Investigaciones del FBI obtuvo mensajes cifrados intercambiados entre aproximadamente 20 participantes que compartían mapas detallados de la zona, discutían rutas de escape y la necesidad de contar con refugios seguros tras ejecutar el ataque. Según las autoridades del FBI, tuvieron conocimiento de la amenaza potencial el 10 de junio, 4 días antes del espectáculo de la UFC realizado en la Casa Blanca. Gracias a la rápida actuación del FBI, nuestros socios y el Departamento de Justicia en una operación multiestatal, varias personas se encuentran ahora bajo custodia y los presuntos atacantes planeados fueron frustrados en seco, y escribió el director del FBI. Les cuento que uno de los muchachos, o uno de los que ya está detenido, tiene exactamente, familia, 19 años y es residente de Ohio. El 10 de junio, agentes del condado de Canucks, la policía de Danville, acudieron a la vivienda de la familia. Tras recibir la llamada, la madre informó que Proper, así se llamaba el muchacho de 19 años, había conocido a personas en internet y planeaba realizar actividades de reconocimiento con ellas durante el fin de semana del 13 de julio. ¿Sus padres cómo se dieron cuenta? Pues bueno, parece que el muchachito tenía unos $3,000 ahorrados y obtuvo... este fue su regalo de graduación. Imagínense que iba a ocupar los $3,000 que su papá le regalaron en equipo de campamento, placas balísticas, escopeta nueva, grandes cantidades de munición con cargadores adicionales y chalecos portaplacas. Posteriormente, Proper fue trasladado a un hospital debido a que las autoridades lo describieron con ideas homicidas. ¿Cómo quedó esto o cómo se estaban conectando ellos? ¿A través de qué redes sociales? Imagínense, la red social que todo el mundo utiliza, TikTok, y también Signal, para coordinar peinarse. ¡Ay, Dios mío! ¿Y saben cómo se llamaban estos muchachos? Vanguard of the Old. La organización afirmaba que quería proteger a Estados Unidos, país que según ellos iban por mal camino. Según señala la declaración jurada, creían que era necesario destruir Estados Unidos para poder reconstruirlo. Según la Casa Blanca, una orden de registro ejecutada por el teléfono móvil de Proper permitió a los investigadores acceder a las conversaciones de este ataque. El plan consistía en detonar drones sobre el sector norte de la Casa Blanca para provocar la evacuación masiva. Mientras los asistentes corrían, se escapaban, integrantes armados abrirían fuego contra la multitud y contra objetivos considerados como de alto valor. Este muchacho ya tiene cargos federales y un proceso judicial. El joven compareció ante un tribunal federal el lunes en Columbus y tiene programado la audiencia este miércoles. Trump, el presidente Trump, afirmó que el evento de la UFC se realizó durante las celebraciones de su cumpleaños número 80. Una periodista le preguntó que si ya sabía acerca de esto y él le preguntó que no sabía absolutamente nada. Trump mantuvo una amistad. Los documentos judiciales señalaban que algunos miembros del grupo expresaron su deseo de impedir que personas relacionadas con Jeffrey Epstein continuaran ejerciendo influencia en el gobierno. Bueno, todo esto apunta a que verdaderamente cada vez estamos más locos en este país, señoras y señores. Por favor, usted críe a sus chavalos, a como decimos allá en Centroamérica, a sus hipotes viene para que no anden pensando estas locuras, porque les cuento algo, este muchacho de 19 años, pues imagínense de que él pensaba que esta era una secta religiosa, que por religión y esto y lo otro, él tenía que hacer todas estas cosas junto a los otros 20 participantes, donde 6 ya están capturados. Imagínense, uno va a disfrutar de algo de entretenimiento, entre comillas, y el 19 o 20 chavalos intentando detonar bombas y todas las cosas en este gran evento que, gracias a Dios, no pasó a más y fue todo un éxito. Claro, con declaraciones muy fuertes a veces de algunos de los con algunos de los fighters que tenían en esta UFC, como uno de ellos que dijo de que Michelle Obama es hombre. Imagínense entonces, sí hubo algunas faltas de respeto en este cumpleaños número 80 del presidente Donald Trump. Bueno, familia, ya el presidente subió al Air Force One rumbo a Evian Les Bains en los Alpes franceses para firmar la paz con Irán. Vamos a ver qué pasa con esto. Voy a avanzar con música, bueno, información y mucho más con Harold Castro en la tarde de la ley y también buenos éxitos. Les presento uno de los éxitos más recientes de Farruko, Gracie, junto a Steve Aoki. La rola se llama Ya Pa' Qué.

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0: ¡Bárbaro! ¡Clase rola! ¡Clase rola, papá! 5:45 PM. Gracias por seguir conectados con nosotros. 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
0: 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Gracias por seguir conectados con nosotros, familia. Bueno, oficialmente el partido terminó 3-1. 3-1 le ganó Francia a Senegal. Por ahí me estaban preguntando también que si hoy jugaba Argentina. Y sí, señoras y señores, esto parece que hoy es el partido de Argentina. Vamos a ver, Argentina versus Argelia. Creo que es el partido de hoy, Argentina versus Argelia. Así que saluditos para todos los fanáticos de la albiceleste Argentina. Así es, señoras y señores. Oye, creo que es a las 9 de la noche, horario del este, donde el partido de Argelia y Argentina va a ser el horario. En México es a las 7 de la noche, pero acá, hora del este, 9 de la noche, ¿ok? El partido contra Argentina hoy es. Hoy van a ver a jugar a Messi en su primer partido de su último mundial. Así que no se lo puede perder, familia. Bueno, sí, saludito para todos los fanáticos de la Liceleste. Hoy van a ver jugar a su equipo, a su teamer. Saluditos también para todos los que están conectados a través de nuestra aplicación. Les recuerdo, si usted quiere que los complazcamos en vivo, quiere escuchar alguna canción favorita, escríbame al WhatsApp de la radio 703-282-9699. Saluditos para Saraí Romero. Gracias por enviarnos su información, Saraí. Muchas bendiciones. Saluditos también para Marcia Gilchrist, está conectada con la estación, y también para Héctor Martínez. Son los saludos que tengo hasta el momento. Gracias por estar conectados con nosotros. Les mandamos un gran abrazo y muchas bendiciones. ¿Qué les parece si nos vamos con musiquita? Pero ahora, por ahí mi gente de República Dominicana me pidió una canción de Ruby Pérez. Entonces vamos a complacerlos con un merenguito de Ruby Pérez, uno de los mejores cantantes merengueros del mundo.

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2: 6:08. Gracias por seguir conectados con nosotros. ¿Cómo se la están pasando ya a esta hora, familia? Gracias por estar en sintonía de la estación que manda en la capital. Somos La Ley.
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2: Bueno, entre las noticias más virales el día de hoy en las redes sociales incluye el debut de Lionel Messi y el debut de Kylian Mbappé. Obviamente ya Kylian Mbappé comenzó con el pie derecho, 2 goles, Francia ganó 3-1 en este Mundial 2026. Un divertido error con la figurita del álbum de fútbol también, y el lanzamiento musical de Madonna con Sabrina Carpenter. El mundial arrasa en internet, y es que el álbum de figuritas se hizo viral en un video de una mamá que rompió por error, un paquete de figuritas por la mitad. Dentro de ella venía la carta de Lionel Messi. El momento causó mucha risa y debate entre las familias futboleras. Imagínate comprar figuritas y andar comprando figuritas y figuritas y estarte buscando la de Leo Messi y que venga tu mamá y ¡pra! La rompe por error. ¡No! ¡Bro! Y también el debut de las estrellas. Millones de fanáticos buscan los horarios del partido de Argentina. Ya se los dije, el partido comienza a las 9:00 p.m, horario del este, para que no se puedan perder. Hay una abuelita también que se hizo viral, conmovió a todos el video de Yolanda, se llama la abuelita. Una abuelita de 104 años, ella grabó un tierno mensaje para pedirle a Messi que la conozca antes de morir. Imagínense esto, familia. Bueno, al regreso vendremos también hablando acerca de la nueva canción Bring Your Love de Madonna y también de mucha información más a esta hora. Me queda una hora contigo. Dime en qué quieres que te complazca, que yo voy a hacerlo, ¿ok? Mándame tu mensajito 703-282-9699. 703-282-9699. Harold Castle, baby de la FM, complaciéndote en esta bonita tarde de martes. No te cases ni te embarques, ni de la que mande en la capital. De mi apartes, por favor. Un éxito. Maisag, Maluma, Fey, la rola se llama Te Entiendo. Música solicitada por nuestros oyentes. Katherine, 27 años, colombiana. Saludito, gracias por la sintonía en Arlington.
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Marquitos Villalobos, la rola se llama La Noche que nos conocimos, 6 de la tarde, 26 minutos. Gracias por seguir conectados con nosotros en este martes 16, ya, martes 16 de junio. Un lindo, especial y beautiful June Tuesday. ¡Qué barbaridad! Ya se nos está yendo casi el día de hoy. Ya estamos a ¿cuánto? 2 semanitas de que se nos vaya el mes de junio, se viene el mes de julio. Y hablando de eso, familia, también les tengo información acerca de la celebración que se va a vivir este 4 de julio. Una de las celebraciones más grandes donde el presidente detalló parte de las celebraciones para el 4 de julio en un evento denominado Homenaje a América, en la capital del país. ¡Ay, Dios mío! Y es que el presidente Donald Trump anunció la realización de un acto masivo denominado Tribute to America. El próximo 4 de julio del 2026, el Distrito de Columbia será marcado por una de las celebraciones más grandes y más importantes por sus 250 años de independencia. Según informó Donald Trump en un mensaje difundido en redes sociales este 15 de junio, el evento comenzará a las 7 p.m. hora del este y se llevará a cabo en las inmediaciones del Monumento Lincoln o el Monumento de Washington. El 4 de julio, el Monumento Lincoln y el Monumento Washington en la hermosa y segura Washington D.C. celebraremos el meeting de Trump más espectacular de todos, describió el presidente. De acuerdo con el mandatario, más de 300 integrantes, bandas militares, orquestas, unidades ceremoniales de las Fuerzas Armadas participarán en este gran espectáculo con melodías patrióticas. El presidente indicó que pronunciará un discurso central durante las celebraciones y, según señaló, estará dedicada a reconocer a la población estadounidense, así como el espíritu, la fortaleza y la determinación de los logros del país. Trump escribió también que el evento es una oportunidad para conmemorar la historia nacional y proyectar un futuro de y proyectar el futuro de Estados Unidos de cara a sus próximos 250 años como nación. Como cierre de la jornada, el mandatario anunció también en un espectáculo que será un espectáculo de fuegos artificiales en la capital nunca antes visto. El evento previsto se realizará el 4 de julio en Washington y forma parte de las actividades oficiales por el Día de la Independencia de Estados Unidos. Así que no se puede perder este gran evento también, aunque a veces con la noticia que le conté del boicot que le querían hacer a los al UFC Freedom 250, gracias a Dios que el FBI pues no hubo, controló toda la situación, por así decirlo. Esperemos que en esta celebración también todo sea en sana paz, porque para eso pues toda la gente latina quiere ir a disfrutar, todos los americanos también quieren ir a disfrutar, así que váyase con mucho cuidado también usted, ¿ok? Y lo más recomendable que yo les digo en estas celebraciones grandes es que no lleve su carro, váyase en metro, es lo más razonable posible, lléguese temprano y váyase tempranito también, ¿ok? Dios me los bendiga, vamos a seguir avanzando con buena música, pero antes de esto quiero recordarte de que si tú tienes una casita y todavía tienes el techo bien malo, ya tienes las canaletas bien 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Avanzo con buena música. Xavi se nos junta en la programación de hoy martes con esta canción.

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0: 6:38 minutos. Nosotros estamos de regreso, familia. Gracias por seguir conectados con nosotros. ¿Cómo se le están pasando? ¿Estás ahorita escuchando la radio en tu casita? ¿Estás escuchando la radio ahorita en tu carro? ¿Vas con tu familia? Me gustaría saber qué haces a esta hora de la noche para poder saludarte en vivo y también complacerte. Una de las cosas más importantes de que tú guardes el número del WhatsApp de la radio es porque recuerda que en cada uno de los conciertos que vienen al DMV, nosotros te vamos a llevar. ¿Cómo te vamos a llevar? Pues participando en nuestras dinámicas, marcando el WhatsApp de la radio, 703-282-9699. Guárdalo, mándame un mensajito. Si todavía no lo tienes, mándame un mensaje ahorita. Harold, guarda mi número. Yo quiero ganarme boletos, por ejemplo, para el concierto de Carin León. Estamos dando boletos. Ayer di un boleto doble para que se fueran al concierto de Carin León. La semana pasada dimos más de 8 boletos. Así que si tú quieres participar, recuerda, mándanos un WhatsApp, 703-282-9699. Yo quiero entradas para el concierto de Carin León y vas a participar en nuestras dinámicas que vamos a hacer en toda esta semana, ¿ok? Para que no te lo pierdas. Ya falta poco para este gran concierto donde La Ley, la radio que manda en la capital, te lleva.
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0: 703-282-9699. Y es por eso que tengo que irme al WhatsApp de la radio porque tengo saluditos. Harold dice: saludate por favor a toda la gente de Laurel en sintonía de la estación. Yo también quiero ganarme boletos para el concierto, dice, de Carin León. Perfecto, ok. A la gente de Laurel, saludos. Gracias por estar conectado con nosotros. También tenemos saluditos de Matilde Gallardo. Dice Matilde: Harold, dice, te escucho desde acá. Bueno, dice, estoy escuchándote desde la aplicación, pero ahora no estoy en el DMV. Ando, dice, en Denver, Colorado. Ah, bueno, están en Denver. Bueno, saluditos entonces para la gente que del DMV que anda viajando y que nos está escuchando a través de la aplicación de la radio. Yo también quiero ganarme boletos, dice. Perfecto, gracias. Gracias por su mensajito. Rina Romero, Harold, saludate, dice, a toda mi familia. Acá, dice, en Hyattsville, Maryland. Saluditos, dice, para mi esposo y a mis hijos. Por favor, dice, ponerle la canción Coqueta, que le gusta mucho. Ok, vamos a programar entonces algo de El Heredero. La canción se llama Coqueta. Algo me pidieron también de Grupo Frontera y Manuel Turizo, se llama La del Proceso. Vamos con este par de rolas y al regreso venimos con mucha más información a esta hora de la noche. Esa es, sí, esa es, hermanito mío, la Coqueta.

mándame tu mensajito también a través de mi cuenta de Instagram, Harold Castro FM. Con H, ¿ok? Harold Castro FM a través de mi cuenta oficial de Instagram. Mándame por ahí tu mensajito para complacerte.

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canción que nos recuerda nuestro trópico latino. Para toda esa gente latina que tiene música tropical en sus países. Esas cancioncitas con sol, playa y arena. Qué cosa más rica, un coquito alado. Es lo que transmite esta canción, ¿eh?

0: ¿Y por qué les hablo de México, familia? 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
0: Bueno, familia, yo me tengo que despedir. Ustedes saben que a mí no me encanta irme. A mí no me gusta irme de la cabina. A mí me encanta quedarme contigo y complacerte. Que tú nos escribas a través de nuestras redes sociales. Que le vayas a dar un me encanta a nuestro Instagram, a nuestras fotos en Instagram. Que le des un follow primero a nuestra cuenta oficial de Instagram, La Ley DMV, ¿ok? Vete a seguirnos en nuestra cuenta de Instagram. Vete a darle un me gusta a nuestra página de Facebook, La Ley DMV. ¿Quieres ganarte boletos para el concierto de Carin León? Pues entonces vete a darle me gusta, follow a nuestras redes sociales, porque por ahí hacemos muchas dinámicas, ¿ok? O escríbenos siempre al WhatsApp de la radio, 703-282-9699, 703-282-9699. Yo soy Harold Castro, el baby de la FM. Regreso el día de mañana por la misma hora, a la misma... Por

Me despido con esto de los alacranes. Fue su amor. Música solicitada por nuestros oyentes. Regreso mañana a las 4 de la tarde.